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Archar, Johnny, Archetonia, Sofronia.